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La segunda de las novedades, un paso adelante en el tiempo, y así rinden homenaje a los años 70 con temas como Un ramito de violetas, Me gustas mucho o Help, entre otros. Como tercer dato a destacar, el primer tema de Cosecha Propia, Fantasma. 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

La promoción del disco en los años 70 se vio interrumpida a mediados de 1988 por la participación de la década prodigiosa en el Festival de Eurovisión. Televisión Española pensó en ellos para representar al país, dada la popularidad del grupo y tras haber batido récords en conciertos y ventas. 6 de los 8 componentes del grupo subieron al escenario para cantar su segunda canción original, Made in Spain, La chica que yo quiero, que fue incluida a mediados de 1988 en una nueva edición del disco Los años 70. Con Made in Spain, la década demostró que también era capaz de componer sus propias canciones, que como veremos posteriormente, alternaría en sus discos con los famosos popurrís a los que le deben su éxito.

La segunda de las novedades, un paso adelante en el tiempo, y así rinden homenaje a los años 70 con temas como Un ramito de violetas, Me gustas mucho o Help, entre otros. Como tercer dato a destacar, el primer tema de Cosecha Propia, Fantasma. Yo quiero...

La promoción del disco en los años 70 se vio interrumpida a mediados de 1988 por la participación de la década prodigiosa en el Festival de Eurovisión. Televisión Española pensó en ellos para representar al país, dada la popularidad del grupo y tras haber batido récords en conciertos y ventas. 6 de los 8 componentes del grupo subieron al escenario para cantar su segunda canción original, Made in Spain, La chica que yo quiero, que fue incluida a mediados de 1988 en una nueva edición del disco Los años 70. Con Made in Spain, la década demostró que también era capaz de componer sus propias canciones, que como veremos posteriormente, alternaría en sus discos con los famosos popurrís a los que le deben su éxito.

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0: ¡Qué alegría! Cantar con mi compañera Belinda. Le vamos a cantar una canción que amo mucho.
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0: Teresa Martín.
1: Muchísimas gracias, es un placer.
0: Según decía la letra, dice que te voy a escribir un par de canciones.
1: Te voy a escribir.
0: Sois testigos. En el próximo disco, un par de canciones de Teresa Martín.
1: Yo te escribo lo que quieras, de verdad, un placer. Gracias por invitarme.
0: Sigue así, enhorabuena.
1: Eres un referente.
0: Gracias. Chao.
1: Gracias.
0: Teresa.
1: Chao.

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un placer para mí poder compartir esta música maravillosa de estas gentes que cantan y que bailan con el alma y que por su sangre corre ese ritmo maravilloso de la gente colombiana que la tenemos con nosotros. Así que

0: señor Oscar de la Rosa, del grupo La Mafia de Houston, Texas.
1: Un placer estar aquí con ustedes. Gracias que me invitaron. Es un honor. Y espero que todos la pasen bien. Y voy a cantarles estas canciones que fueron grandes éxitos de La Mafia. Y gracias a todos que nos apoyaron por tantos años. Gracias por la invitación.

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0: Buen día, señora, señor, ¿cómo está? ¿Cómo amanecieron en este día viernes 14 de agosto del 2026? ¿Cómo estamos? ¿Todo bien? Ya llegó el calorcito, ¿no? De nuevo. Vamos a estar en calor. Pero yo sigo, señores, tratando de que la gente se motive a reclamar. Hay que reclamar, señores. Yo soy convencido que si no cambiamos nuestro sistema de educación, y si no reclamamos, no vamos a avanzar en ningún lado, señores. Porque en todo este tiempo de política y de democracia, señores, lo único que avanzaron fueron los políticos. Quienes mejoraron fueron los políticos. Quienes están en mejores situaciones son los políticos. Quienes están económicamente bien son los políticos, no el pueblo. Por esa estupidez de no reclamar y dejar que ellos hagan todo. No lo van a hacer, señores. Entiendan, una persona que ha invertido en la política para vivir de la política no va a hacer nada por el pueblo. Unas personas que están sometidas a los masones no van a hacer nada por el pueblo. Así de sencillo, señores. Ya yo le he demostrado, señores, la montonera de cosas que nos han pasado, que hemos destruido nuestra cooperativa por logias. Y esa logia nosotros la estamos alimentando. ¿A cambio de qué? De un pan, de un bizcocho o de un kilo de arroz. Somos nosotros los culpables. No achaquemos a los políticos, somos nosotros. Pero nosotros somos los que no queremos cambiar para que haya algo mejor en esta región. Y nos siguen, señores, sometiéndonos. Tema de la salud igual. A mí me llega una serie de información, señores, de lo que falta en los hospitales. Y eso, y esas cosas que faltan, hay algunos médicos que hacen negocio de eso. Oiga, yo se lo garantizo que es así. Yo lo viví. Recuerdo una vez que me fui al hospital obrero. El hospital obrero, señores, debía ser el mejor hospital. El mejor hospital debía ser. ¿Por qué? Porque es financiado por todos los aportes de los afiliados. Y es el peor y el más corrupto que hay. Hay una denuncia a nivel nacional, por si acaso. El lunes y martes lo vamos a tocar. Pero una vez yo fui, tenía seguro. Tengo una lesión en la pierna, ¿cómo se llama? Izquierda, de una moto deportiva que tenía, de un hermano, que me lesioné. Y esa parte de la pierna abajo siempre se me adormece cuando estoy mucho tiempo parado. Quedé algo lesionado ahí. Entonces me hacen una revisión, me hacen un ultrasonido de aquí del lado de la cadera. Ahí se escucha el corazón bien, la vena del corazón, tum, tum, tum, latir. Y lo ponen ya cerca del tobillo y ahí se escucha menos la frecuencia cardíaca. Entonces en esa parte hay algo que está obstruyendo, dice, por eso es que se me adormece la pierna cuando estoy mucho tiempo parado. ¿Y sabe qué me dicen? Tiene que ir nomás allá a un privado donde fulanito, allá, eso lo va a arreglar esto. ¿Y aquí? No, aquí no hay miencha. Todo lo hacen negocio. Yo no sé por qué la gente no tiene corazón, señores, con el prójimo. Todo lo quieren hacer negocio. Todo, increíble, señores. Lo que no hay en el hospital, ya lo hacen negocio a algunos médicos. No sé por qué no tienen corazón. Si falta un equipo, ¿por qué no lo piden? Yo la extraño a la doctora Coelho y Costales. La extraño, no sé si me la callaron, no sé, o se cansaron de reclamar. Pero es que hay un pueblo, señores, que no ayuda con esos reclamos. Y ahí está la prueba, señores, lo mismo que me pasa a mí. Le ha pasado a ellos. Y estaban luchando, señores, para que haya los equipos necesarios. ¿Para qué? Para dar una buena atención al nacido. no eran para ella, no estaban pidiendo que le aumenten sueldo, no estaban pidiendo que le pongan aire acondicionado para que ella esté en mejores condiciones, no, estaban pidiendo cosas, herramientas para que ella pueda trabajar y dar buen servicio a la sociedad. Y la sociedad de mierda no decía nada, no apoyaba. Lo mismo me pasa, señores. Trato de guiar a la gente por aquí, no, se van con los políticos, oliendo el pedo a los políticos. ¿Cómo vamos a salir, señores, de esta postergación si usted está inspirado simplemente en apegarse a un político para que le dé una pega? ¿Cómo vamos a salir? ¿Qué gobierno departamental o gobierno municipal va a salir adelante cundiendo de funcionarios públicos? No entiende, señores, no entiende que mientras más plata se gaste en el sueldo, menos plata habrá para el pueblo. ¿No entiende la gente? ¿O no le importa a la gente? Dirá, pues no me importa si están mal las calles, si están mal lo que sea, las carreteras, no me importa. Yo lo que yo quiero es una pega para que me alimente durante los 5 años. Parece que ese es el pensamiento del trinitario, ¿no? Porque no reclama. Le estoy dando la opción, señores, de poder salir nosotros adelante a través de un reclamo para que tengamos empresas, señores, aquí. Entiendan, señores, nadie va a venir a invertir en este departamento mientras haya una luz carísima. Donde haya una luz, señores, que a usted, tras que cambien, tras que ponga usted un negocio, le van a cambiar la categoría, señores. Y le van a poner una categoría cara. Ahí está el problema. Alguien me va a decir, pero el nuevo gerente, no, el nuevo gerente no va a ser, es un político, señores. Lo metió un político. Él no lo va a hacer. La única forma que lo haga es que ese cargo haya sido institucionalizado, que haya sido por mérito. Ahí ese tipo entraba así, bueno, yo no le digo a ningún político, aquí le quito todos los beneficios a los políticos. A ver, y se acaba la sociedad, señores, mira, aquí está la lista, estos eran los políticos que se beneficiaban con la luz barata. Aquí están los nombres, lo nombraba. De aquí para adelante, nada, van a pagar igual que el pueblo, pero es institucionalizado o por meritocracia, pero lo metieron los políticos. Los políticos que se benefician con energía barata, eso lo metieron. O sea, es una estupidez porque vaya y diga, ¿no? Ah, no, le voy a sacar los privilegios a los políticos. Más bien lo sacan a él. Y eso, señores, por eso yo quiero que ustedes reclamen. Cuando usted vaya a un médico y le dice, ¿sabe qué? Tiene que usted hacerse por un ecógrafo. En un particular, donde fulano es tal. Usted le dice, ya, está bien, ese ratito usted sale del hospital y hace un videito. Señores, acabo de salir del hospital Trinidad, ya, mire, tengo tal problema, me han pedido que me haga un ecógrafo, y como no hay ecógrafo en este hospital de mierda, resulta que tengo que ir donde fulanito, donde el doctor fulano de tal, porque ese tiene ecógrafo, y me va a cobrar 200 pesos. Eso tiene que reclamar, señores. Porque hay aparatos, señores, que cuestan ni siquiera 17 mil ni 20 mil bolivianos. Y no hay. ¿Por qué? Porque nadie lo reclama. Alguien por ahí me decía, pero las autoridades saben. Oiga, saben, pues. Tu padre también sabe que debes comer, tienes que comerlo 3 veces al día, desayuno, almuerzo y cena. Y si no le pide a la mujer, no lo da. Sabe que el padre sabe que necesita tener una mochila, tener uniforme y todo. Y si la madre no le reclama, no le da. Así de simple. No hagan que todo es automático acá. Ah, él, el padre, tiene la obligación. Dice pues la ley que está obligado. Pero la ley pues no le va a sacar la plata del bolsillo para darle a la mujer. La ley no le va a sacar la plata a los políticos para darle al pueblo. Somos nosotros los que tenemos que reclamar. Y van a ver que el día que ustedes reclamen y vean los resultados, ahí van a decir, mierda, tenía razón ese loco de mierda que habla en la radio. Porque va a dar resultados, señores. Yo lo he demostrado aquí, señores, que personas que reclaman tienen su recompensa social. ¿Por qué no lo hacemos? Yo me pregunto. Me han llegado ese comentario que supuestamente no le han pagado a los médicos, que lo he subido. ¿Pero por qué? ¿Por qué tenemos que tener miedo a una nueva autoridad? O sea, ¿por qué tenemos que vivir nosotros sometidos al miedo por cualquier autoridad? Oye, el alcalde es una persona honrada. Y le tenemos miedo. O sea, tenemos miedo nosotros, simplemente miedo ficticio. ¿A quién tenemos que elegir para que no le tengamos miedo? Yo le pregunto. A los maleantes le hemos tenido miedo, sin motivo, pero le tuvieron miedo. Pero una persona que es honrada ahora, también le van a tener miedo. Oye, no puede ser, pero reclamen. Si no le pagaron, tomen ese reclamen. ¿Por qué el personal de salud del municipio de Trinidad tiene que tener miedo? Yo me pregunto. Yo soy enemigo de eso, señores. Y lo he publicado para que lo vea el alcalde. Pues yo estoy seguro que él no ha ordenado eso. Y alguien por ahí ya me escribió y me dice, no, ya por si acaso ya están comenzando los naranjas a atacarme ya. Ya están comenzando por si acaso. Pero yo estoy acostumbrado a eso. Y me pone, pero antes la gestión de cámara, nunca reclamaste. Es el problema, pues, señor. El problema es que hay gente que mira porno, no mira pues mi TikTok. He sido el único ciudadano en medio de comunicación que le ha dado palo a Cristian Cámara. A tal punto que me mandó un emisario para decirme que le baje el tono o que elimine cierto comentario en el TikTok. Mi TikTok es mi TikTok, es mi página. Nadie puede decirme qué es lo que debo publicar, porque yo considero que lo que publico la gente le gusta. Y prueba de ello son las series de me gusta que le dan. Pero ya están comenzando, ¿no? Porque en este pueblo vos no puedes decir nada porque ya se consideran tu enemigo. No importa. No importa, señor, eso. Yo le estoy dando con mi acto el ejemplo perfecto de que reclamar no lo van a callar. Así de simple, señores. Reclamemos. Oiga, al alcalde no le gustan las cosas malas. Pero si alguien por ahí hace la cosa mala y usted no pone en conocimiento de eso de él, obviamente va a pasar. Como por ejemplo esa señora que supuestamente tiene una hija con discapacidad y la botaron. Puede ser que el alcalde no se haya enterado de eso. No se haya enterado. Porque el alcalde, de mi punto de vista, debe estar concentrado en que no roben los funcionarios públicos. Pero la única forma, señores, de ayudar al alcalde es precisamente reclamando y mostrando estas cosas. Porque yo le digo una cosa, señores. No lo quería decir, pero lo voy a decir hoy día. El alcalde, señores, está rodeado de masones. Y si nosotros, señores, no estamos pendientes, no vamos a estar viendo esas cosas malas, él no lo va a saber. Porque las cosas malas, señores, hay que mostrarlas. Hay que decirlas. Ya, si él la llega en conocimiento y no la hace, allá ya es otro tema. Pero nosotros ya cumplimos con hacerle conocer. Es que, señores, tenemos que ayudar nosotros. Es como si yo abro un restaurante, que bueno, al fin y al cabo voy a abrirle cuando tengo un restaurante. Solamente estoy esperando, una vez que disuelva mi mujer, el tema de su herencia, y listo, para concentrarme en qué es lo que voy a hacer. Porque si no voy a estar aquí, de aquí, en un lugar y en otro lugar. Prefiero una vez establecerme en un solo lugar. Pero voy a poner un restaurante. Pero es como si yo tenga un restaurante, señores. Ya, y que lleguen mis amigos a comer. Y resulta de que la chica que atiende lo atendió mal. La comida estaba también mal. Y yo salga, ¿no? Yo salgo, digamos, estoy dando un ejemplo. Yo salgo y le digo, ¿cómo está, amigo? ¿Cómo está? ¿Cómo lo atendieron? Y ustedes me digan, bien. ¿Me están ayudando ahí? No me están ayudando, ¿no? Porque si lo atendieron mal y ustedes no me están diciendo, entonces, ¿cómo voy a cambiar las cosas? Porque así como lo atendieron ustedes, atienden a otro. Pero ustedes me están diciendo que está bien. Y cuando yo le pregunto, ¿y la comida? No, está linda, está rica, sabiendo que estaba sin sal. ¿Me ayudaron? No me ayudaron. Y lo mismo sucede en la política, señores. Si nosotros no ayudamos al alcalde a ver las cosas que están mal, no vamos a avanzar, señores. ¿Que hay que reclamar? Hay que reclamar. Como estoy viendo videos, señores, de las calles que están todas totalmente mal. Sí. Pero no es correcto también que metamos en el tema de alcantarillado. Hay que meterle, señores. Yo no escucho a nadie, señores, hablar de alcantarillado en este pueblo. Pareciera que no es el problema el alcantarillado. El problema es la calle. Arreglamos la calle y nos vamos a inundar. Y después vamos a estar diciendo, mire la laguna, mire esta laguna que nos dejó el alcalde, mire esta piscina que nos dejó el alcalde. ¿Y por qué? Porque no hay alcantarillado. Hay que hacer alcantarillado, o te va a romper las calles cada vez, hacer alcantarillado. Pidamos, señores, primero el alcantarillado. Cuando usted vaya a una calle, señores, que está mal inundada, señores, aquí necesitamos alcantarilla. Oye, no puede ser que a una cuadra del arroyo San Juan, que está del mercado de Pompeya, ya se llene ese lugar. Si está una cuadra, señores, del arroyo San Juan. ¿Por qué? Porque no tiene drenaje, señores. La plaza de Pompeya se llena. ¿Por qué? Y está cerquita al arroyo San Juan. Porque no tiene drenaje, ¿sí? No hay alcantarillado. Por eso yo le digo, tenemos que comenzar a reclamar, señores. Miren, en Oruro, señores, la ministra de Desarrollo Productivo, creo que es ella, está entregando una ampliación del sistema de alcantarillado sanitario para la comunidad. El sanitario es otra cosa, por si acaso. Alcantarillado de agua pluvial es una cosa, que es el agua de lluvia, y el alcantarillado de agua sanitaria, que es la que viene la caquita, y ese otro sistema. Son dos sistemas que necesitamos, señores, nosotros: alcantarillado pluvial y alcantarillado sanitario. Solamente tenemos en algunos lugares tenemos el alcantarillado sanitario, en especial los que están en el arroyo San Juan. Pero en Oruro, en una comunidad, la Jayamarca, están entregando una ampliación, un sistema, señores, de alcantarillado sanitario. Y aquí tenemos un alcantarillado sanitario en parte, que ni la gente está pagando por ese servicio. Ya están avanzando en ese tema. Y nosotros, no me la quedan, aquí hemos escuchado, a ver, ¿dónde está el municipio de? Aquí está. El Oruro.
1: Como dice nuestro presidente Rodrigo Paz Pereira, de puertas abiertas, escuchando y también nuestro ministro Germario Justiniano nos encomienda siempre responder. Eso es gestión, eso es coordinación entre los tres niveles de gobierno, porque así se debe trabajar. Gracias por ese recibimiento como mujer. Les digo que eso nos llena de fortaleza para seguir trabajando. Si es inicio de obra, tuve que darse la empresa y desde el día uno empezar a trabajar, y me alegra ver aquí sus maquinarias, porque es así que se trabaja, cumpliendo, no mintiendo.
2: Aquí en nuestra comunidad ha esperado más de 10 años, ¿no? Esta obra bien anhelada para nuestro pueblo, ha visto el recibimiento, el calor de la joya. También agradecerle a la viceministra, ¿no? Viviana, que ha sido una mujer muy valiente por venir aquí. Veo que ella es muy destacada, muy sociable. Agradecerle siempre por visitarnos a nuestro pueblo y compartir algunos momentos con nosotros.
3: Un agradecimiento al Ministerio de Aguas, al ministro Mario. Hoy estamos bien felices porque seguramente va a mejorar nuestra condición de vida, nuestra salubridad, etcétera, ¿no? Porque estamos muy agradecidos, de verdad, con la viceministra.
0: ...320 familias, señores, se van a beneficiar con ese esa ampliación al sistema de alcantarillado sanitario en Oruro. Mira, pónganle aquí al mercado de Pompeya, porque es una eventina esa guarda. Pónganle, porque miren esto que van hediondo. Vayan allá, vayan, pónganle alcantarillado. Es necesario, señores. Si también colocamos el sistema de alcantarillado de agua sanitaria, vamos a dejar de ser la Puchilandia, como nos dicen. ¿Por qué no empezamos por ahí, señores? ¿Por qué no reclamamos eso? Yo estoy de acuerdo, señores, con las calles que están mal. Estoy totalmente de acuerdo. Pero no podemos, señores, mejorar las calles si no tenemos lo más principal, el alcantarillado pluvial y sanitario. Imagínense, vamos a suponer que este alcalde, al ver que todo el mundo habla de las calles que están mal, ya le tira la arreglada. Vienen las lluvias, nos llenamos de agua, todo, y termina su gestión, y viene un loco y dice: no, aquí estamos mal, primero es alcantarillado, rumba, abrir de nuevo las calles. Y la gente va a renegar. Mire mi calle que estaba bonita, que mira aquí, que ya me la fregaron mi calle. Mierda. Vamos a llegar a ese extremo, señores. Mire, aquí está mostrando la calle que hay de la 13 de abril. Está fregada. Pero no hablan, señores, alcantarillado. No hablan. Yo decía, señores, ¿está mal su calle? Sí, alcantarillado. Cuando tras que le dije, señores, mostraba una imagen. Necesitamos alcantarillado. Las lluvias te están demostrando tu falencia. Alcantarillado. Y nadie me respondía, señores. Solamente que en esa época era que el alcalde pícaro, que más aquí, que más allá. Yo estoy de acuerdo. Pero nadie, señores, está sintonizado en que primero que tenemos que resolver son el tema de alcantarillado.
4: El día de ayer hicimos una nota en Avenida David Chiriqui. A raíz de eso y al llamado de los vecinos, nos pidieron que vengamos a visitar la Avenida 13 de Abril, porque nosotros queremos mostrar el panorama. Como podemos ver, es el pleno centro de la ciudad, y esto no solamente puede ocasionar accidentes, sino que también esto frega los amortiguadores de los motorizados de 2 y 4 ruedas.
5: ¿Cómo está? Buen día a la población, y a ver, ojalá que el alcalde de Trinidad pues se pronuncie, porque la verdad que somos bien olvidados aquí en Trinidad. O cada alcalde que entra solamente va y calienta los asientos. Por este medio, ojalá que las autoridades, digamos, pertinentes vengan y vean, hagan una inspección y, bueno, se pongan a trabajar, porque fíjense, estamos en tiempo seco y aquí estamos con agua, el tránsito es horrible, no se puede transitar casi. Y la verdad necesitamos pues que se nos atienda la
0: clásica siempre, señores. Que ellos lo hagan. Oye, ¿por qué no reclamas? No, pero que ellos lo hagan. Pero reclamar, ¿cuál es tu problema? ¿Por qué no reclamas? Es como un niño que va a su colegio con los zapatos rotos o la mochila hueca. ¿Ves que es obligación del padre? Sí, Pero el borracho, tu padre, ¿te vio con los zapatos rotos? ¿Te vio con la mochila rota? No. Entonces, ¿cómo mierda vas a ver que necesita eso? Tenés que notarle, pues tenés que llegar y decirle, o la mujer tiene que llegar, oye, borracho de mi edad, mira cómo tu hijo va al colegio, mira la mochila toda rota, mira el zapato todo roto, deja de beber y comprarle. Es reclamando, pues, señora. No, pero es que lo haga. ¿Creen que las autoridades son omnipresentes o omnipotentes? No, eso es una facultad de Dios. Los políticos solamente saben hacer desaparecer las cosas, en especial la plata del pueblo. ¿Me entienden? Nosotros tenemos que reclamar. Esperemos, señores, que en la minicumbre realmente se fortalezcan las juntas. Porque yo no sé, señores, este pueblo, por eso sigo diciendo, señores, que este pueblo está maldecido. Hay que ver la forma de cómo sacar esa maldición a este pueblo. Porque no puede ser que no hayan personas honestas más en el poder. Mira, uno, la otra vez saqué un comentario y dije, no, sobre la presidenta junta. Y me dice un comentario, me dice uno de ahí. Es como buscar, es imposible, es como buscar más o menos una aguja en un pajar. Con pinza hay que buscarlo, mira. O sea, todos somos corruptos nosotros. Que solamente tienen que ver corruptos, alcahuetes, chupas y lambiscones como dirigente vecinal. No podemos tener gente honrada, gente honesta en la directiva de una junta. ¿Cómo vamos a mejorar entonces, señores, si hemos creado un sistema solamente para maleantes? Así fue imposible poder avanzar. Y más encima, señores, yo no sé por qué tienen la manía, los políticos. Mierda que se sacan fotos con el presidente. Esta mierda, esta otra, diputado, senador. Yo digo, ¿cuál es el objetivo? Yo quiero que alguien me diga cuál es su objetivo. ¿Qué, le vamos a tener miedo? ¿O es que la institución le van a abrir la puerta y van a conceder todo su deseo de ellos? ¿Cuál es el objetivo? ¿Que nos suban en las redes sociales fotos con el presidente? Si la persona quiere una foto con el presidente, la va a tener por las redes sociales ahí. Pero ¿cuál es el motivo? ¿Cuál es el mensaje que nos quieren dar los políticos sacándose una foto con el presidente? Yo quiero que me digan. Ese es el problema que tenemos, señor, acá. Que somos muy lambiscones con las autoridades. No le decimos la realidad. Todo está bien. Y lo mismo hacen los presidentes juntas. Esos presidentes juntan y chupan y alcahuete de los alcaldes, lo mismo hacen. Llega a un barrio, ¿cómo estamos aquí? Está bien, alcalde, bien. Ya sabe que aquí lo quieren, alcalde, que más acá, listo. Llega el presidente, ¿cómo estamos aquí? Bienísimo, araste que lo quieren, presidente, aquí. Dame una fotito más bien para mostrar al pueblo que usted lo quiere. Chac, se sacó una fotito. Oye, yo me acuerdo, señores, antes de las elecciones, cuando fue el magnífico rector y Mauricio Barba allá con el presidente, se sacaron fotos, ¿no es? Cuando la veo en la página de Ibañez, de que es vicerrector, no sé cómo, vicerrector, no sé qué era, también él. O sea, ¿cuál es el mensaje ahí de los dos? De ¿cómo se llama? De Evo y de Tito. ¿Cuál es el mensaje ahí para los universitarios? Que los dos están en el poder, ¿cuál era el mensaje? Y lo mismo están ahora los diputados y senadores. Nosotros no queremos, señores diputados y senadores, que sean amigos del presidente. Nosotros queremos diputados y senadores que hagan algo por esta región. Eso necesitamos, señores. Mire lo que pasó allá en Guayaramerín, señores. ¿Dónde se fueron? ¿Dónde los políticos se fueron allá a verlo al presidente? Tengo. Y era un tema de seguridad ciudadana, señor. Nada más. van a ver, porque creo que el Estado boliviano está buscando la forma de cómo Brasil ponga una oficina en Bolivia para luchar contra el PCC. Entonces Guayaramení también quieren protección, porque todos los delincuentes brasileños se van a Guayaramení y son protegidos ahí. Por eso que el Estado brasileño dijo, no sé, ya pues ayudamos también a acogerlo. Por eso que están haciendo esa alianza. No es porque los brasileños quieran, no le nació a los bolivianos, no. Son los brasileños porque quieren cogerlo a los tipos y se van al otro lado. ¿Se acuerdan esa balacera que hubo en la plaza allá en Guayaramerí? Había sido un tipo que había matado a un muchacho allá en Guayaramerí. O en Guayaramerí, en Puerto Velo, por allá. Lo ubicaron y los padres, pues yo creo que iban y lo mataron, porque los bolivianos pues no los atrapan. Entonces por eso se hizo ese convenio allá, en Guayaramerí. Pero vamos a escuchar alguna intervención del presidente en ese encuentro que hubo en Guayaramén de seguridad ciudadana, nada que ver con otro tema, solamente ese tema era. Pero vean, vamos a escuchar algunas intervenciones del presidente, pero al final vamos a escuchar una, o sea, en todo, casi en todo lo que el presidente decía, siempre nos lanzaba un mensaje subjetivo. Yo creo que los políticos no lo entendieron. Pero vamos con este primero de aquí. Puro mensaje subjetivo de tirado presidente. Yo, pucha, me haya gustado tener su contacto, porque yo después en el contacto que yo tenía con él le mandé, pero ya no lo ve ni nada. No sé si será él que lo ve. Pero me haya gustado decirle, para decirle, oye, estos políticos acá son brutos. Tiene que usted ponerle en pizarra para que le entienda. No le mande mensajes subjetivos.
6: El otro día, en San Ignacio de Velasco, habían parqueado más de 250 millones de dólares en aviones. Llegaron los más grandes del Brasil y de algunas otras naciones. Aterrizaron en San Ignacio. Ahí estaban parqueados. Y los empresarios que estaban ahí, el valor económico de sus empresas era más de 55 mil millones de dólares. Y ellos quieren invertir en Bolivia. Y llegamos a San Ignacio Velasco. Yo cuando aterricé en el avión, hecho al parador ahí en el avión presidencial, lo mío era mosquito muerto al lado de esos aviones que tenían estos señores. Yo me parqué nomás a un ladito, hecho al que no pasaba nada. Y claro, cuando vi la sencillez y la apertura de estos señores para querer invertir en Bolivia, dije, apenas hemos abierto un poquito la puerta y ya el mundo quiere entrar a invertir a Bolivia. Hagamos la aprobación de estas leyes, hidrocarburo, minería, inversión, todas estas normas para darle seguridad jurídica al pueblo boliviano y seguridad jurídica al que venga. Fuera.
0: ¿Se notaron el mensaje subjetivo? Oye, allá en San Ignacio de Velasco, mira, llegaron los brasileños. ¿Y ustedes no lo trajeron los brasileños? Por lo menos para chalar. No, es que vinimos solamente a mirarlo por usted, presidente. Mensaje subjetivo, señores. Los brasileños quieren invertir. Aprovechen ustedes cambas y mierda, más o menos así le quiso decir el presidente. Señores, como nosotros no queremos invertir, bueno, pues que vengan otros a invertir. ¿Cómo no se la dimos en las estancias, no? En los 80, los brasileños. La canción de los catedráticos, si no fue el Estado que puso el dinero, todos los dueños de estancias fueron brasileños. Por eso hubiéramos sido el gran productor de soya, maíz, sorgo, si hubieran sido de los brasileños esas tierras. Mire lo que perdimos nosotros, ¿no? Ese es el mensaje que le está dando el presidente, señores. Y le dice, señores, no hay gas, no hay plata, no hay plata, le dice. Entonces, metan inversión privada. Está dando el mensaje, sigue dando el mensaje el presidente.
6: Es caro por los conflictos internacionales y es difícil traer ese combustible que antes se producía en Bolivia. Qué lindo estos, como le decían, Amasuya, Maqueya, Amayuya. No mientas, no robas y no seas flojo. Estos nos mintieron, nos robaron y nos generaron una falta de combustible, porque se suponía que luego de 20 años íbamos a ser soberanos con el combustible. No hay diésel, no hay gasolina, no hay gas. Mentirosos, ladrones y para colmo flojos, porque no reinvirtieron. Nosotros le vendemos gas a Brasil. Hay gas en Bolivia, hay gas en cada departamento, pero no exploraron por flojos. Como dijo alguna vez el vicepresidente en esos 20 años de gestión, el señor Linera, no, eso ya de que descubran más gas, que sea para el próximo gobierno. Mientras tanto nosotros, porque no reinvirtieron, nosotros le vendemos gas a Brasil. Hay gas en Bolivia, hay gas en cada departamento, pero no exploraron por flojos. Como dijo alguna vez el vicepresidente en esos 20 años de gestión, el señor Linera, no, eso ya...

0: También que le oye al alcalde, no hablar con los presidentes juntos, hablan con los barrios. El presidente va a hablar con los parlamentarios. ¿Qué mierda le van a pedir a estos parlamentarios? ¡Pega! Nada más. Eso es lo que me asusta, señores. ¡Pega le van a pedir! No creo que le pidan otra cosita. ¡Pega! Para hablar con el tema de las leyes que van a sacar. Y ahí le van a decir, ¿sabes qué? Ya yo te voy a apoyar, pero dame, ¿sabes qué? Peguita allá en Trinidad. Yo la quiero tal oficina, la quiero la, ¿cómo se llama? Quiero Senasá, quiero ¿cómo se llama? Ende, quiero Intel. O sea, así le van a hacer. A cambio yo te apruebo esa ley, pero yo quiero algo para mi pueblo. No para mi pueblo, para mí. Le van a pedir.
1: Hablar con líderes políticos, pero evidentemente prefiero hablar con los parlamentarios que representan a sus regiones para que Pando y Beni, a través de sus senadores y diputados, los 204 millones de dólares para electrificar todo el norte amazónico ya se aprobó en el PIB. Ahora llega al Parlamento, se aprueba en el Parlamento y en pocos meses empezamos ya las gestiones para que se empiece a construir la conexión eléctrica con Bolivia, con Brasil. Abaratamos costos, abaratamos la energía, venga producción, venga energía para la familia. Eso es con aprobación en el Parlamento. Yo respeto a las organizaciones políticas, pero también fui parlamentario 3 veces, diputado uninominal 1, 2 veces reelecto y después senador. Cuando uno está en el Parlamento, puede escuchar una línea política, pero sobre todo tienes que escuchar tu corazón. Lo que es bueno para Beni, lo que es bueno para Pando, hay que votar.
0: Imagínate escuchar los corazones a los parlamentarios. Si Vikingo acaba de meter a su hermana ya a trabajar. Pepe Roque, yo creo que le debe estar buscando pues, a su hermano, como no ganó en la alcaldía, le está buscándole una peguita. Mire la desgracia que tenemos nosotros, ¿no? Como veniano. Mírele. Pero el otro mensaje subjetivo, señora, que yo estoy seguro que no le entendieron al presidente, es este. Escúchenlo, señores. No sé si me escucha el presidente, pero escúchenlo.
1: ¿Para qué quiero yo carretera si no voy a generar comercio, si no voy a generar negocio? Yo he visto muchas ciudades que tienen carreteras para que la gente se vaya. Porque no tienen qué comer, hay varios departamentos que la gente expulsa a sus ciudadanos porque van a buscar a mejores lugares para donde puedan trabajar. Y departamentos que tienen lindas carreteras en Bolivia, pero se van a través de ese asfaltado. Tú generas una carretera cuando vas a generar negocios, cuando vas a generar comercio, para que tus hijos se queden en tu región, para que tu familia se quede en tu región. Por eso ahora hemos hecho aprobar, ya lo adelantaba la gobernadora de Pando, 204 millones de dólares, la inversión más grande histórica para Pando y Beni en electrificación.
0: Ahí está, para mí este fue el mejor mensaje. Y es lo que yo le decía, señora, a ustedes. ¿Cómo vamos a pedir carreteras si no producimos nada? Y yo no sé por qué el presidente más no tiene miedo. Porque el presidente hubiera dicho, ¿sabe qué cambas de mierda ustedes? Me piden carretera y no siembran ni siquiera ni yuca. Siembren pues yuca primero y yo le hago su carretera. Le mejoro su carretera. Pero no tuvo miedo el presidente. Y nos lo lanzó de forma diplomática las cosas. Pero no le vamos a entender pues a Niwa, a New Kitty, no le vamos a entender. Pero los diputados, porque estaban esperando la oportunidad para decirle, quiero una peguita, ya sabía que quiero poner una peguita. Es que lo que pasa es que la diputada Quesada se está agarrando todas las pegas y no me está dando nada a mí. Listo. Cada uno de nosotros estamos, ¿no? Algo que noté también el presidente, señores, y he notado de la gobernadora de Pando, que ha hecho un cambio ella. porque si ella se haya abocado simplemente como se ha abocado todos los prefectos, todos los gobernadores,

0: jugadores a hacer lo que solamente pueden hacer dentro de su competencia y con la plata que tiene el departamento de Pando y Beni, siempre van a quedar postergados. Porque las gobernaciones tienen que ir más allá. No simplemente ser mequetrefe o figura decorativa de un departamento. No, yo, esta es mi competencia, no hago nada. Pero la gobernadora de Pando, señores, se ha ido más allá. Y lo ha conquistado al presidente. Porque no le pide pega. Le pide potenciar a su departamento. Por eso se ganó el cariño del presidente. Y mire lo que le tira al presidente. Hay una buena salida de protocolo. Escuchemos.
1: Permítame hacer un cambio rápido de agenda, ya que está también aquí la gobernadora de Pando. Por favor, yo le pediría que nos dé unas palabras antes de iniciar, invitarla.
2: Buenas tardes para los nuestros colegas brasileños. Muy buena tarde, querida Guayaramerín. Un placer estar aquí de nuevo. Muy buena tarde a todo el Beni, a todos los parlamentarios pandinos y benianos que estamos unidos aquí por un solo sueño. Muchísimas gracias, querido presidente. Un boa tarde para los nuestros colegas brasileños aquí de Rondônia. Es que así se vive en frontera, uno tiene que aprender, no van a hablar un poco, ¿no? No, para mí es un placer estar hoy aquí como pandina, pero principalmente como boliviana. Ayer decías vos que durante muchos años, querido presidente, queridos ministros que están acá, Pando y Beni fueron las últimas regiones observadas por el anterior sistema de gobierno que ahogó a estas regiones, siendo que sabemos el potencial que tenemos. Pando y Beni todos dicen, ¿qué potencial? Sabemos que tienen potencial. Pero nos faltan las condiciones para que ese potencial se refleje en los bolsillos de las familias pandinas y venianas. Ayer, querido presidente, tuvimos una reunión en pro de, y le agradezco al BID también, al Banco Interamericano de Desarrollo, pero principalmente a su gestión como presidente, por un préstamo de 204 millones que vendrán a fortalecer la conexión del norte amazónico en electrificación. Y yo, que soy ingeniera electromecánica y desde que fui mi Pando llevé ese mensaje por Pando y por el Beni también, esta región necesita tener servicios básicos, necesita tener energía eléctrica al igual que todo el país, necesita carretera. El resto lo hacemos con ayuda del gobierno nacional, pero con nuestra gente honesta y trabajadora que todos los días está ahí luchando, sé que nos podemos levantar si el gobierno nos ayuda a tener las mismas condiciones que tienen los demás departamentos.
0: Yo, mire, cuando entró ella en campaña, generalmente ella más atacaba obras que eran competencia del gobierno nacional, no competencia del gobierno departamental. Entonces yo dije, está mal orientada porque esas no son competencias del gobierno departamental. Cuando ella ya asume el cargo, se da cuenta y dice, no, si yo me quedo sentada simplemente a ver mis competencias y trabajar con la platita que tengo, no vamos a salir adelante porque Pando no tiene menos recursos que nosotros. Entonces, ¿qué hizo ella? Ah, no, me voy por tema productivo. Y ahí comenzó, señores, a buscar condiciones para que Pando se convierta en una región productiva. Así de simple. Entonces, el contacto que tiene con el presidente, por eso es que el presidente la quiere, no es pega. No se acerca por pega a ella. No se acerca a ayudar a decir, no quiero. No, ella busca, señor presidente, esta es su competencia, hágala. Ahí está la electrificación y la carretera que va a unir con Guayaramerín. No sé por qué parte o por Cachuela Esperanza, no sé por dónde va a salir. Pero va a unir ahí. A faltada, porque es troncal. ¿Listo? Ella entendió que si se enjaulaba como gobernador o como gobernadora y hacía simplemente el trabajo de gobernador, estaba cagada. No iba a salir adelante. Así se debió hacer acá también. los 20 años de poder del MAS. Pero como nos odiaban los masistas, y yo lo digo, yo hasta a veces le digo, señores, los collas no quieren que el Beni sea una segunda Santa Cruz, y tenemos las condiciones, señores, para ser mejor que Santa Cruz, porque tenemos un territorio, tierra mejor que la de Santa Cruz. Oiga, Santa Cruz, todo el territorio de Santa Cruz es arena y la famosa tira roja. Eso, así está Santa Cruz. Nosotros, señores, tenemos barro, tenemos tierra negra, tenemos tierra greda, ya tenemos arena y tenemos la tierra roja. Desde aquí, de dónde iniciará tierra roja hasta allá. Usted se va al Carmen de Tena, tierra roja. Se va a San Ramón, tierra roja. Magdalena, tierra roja. ¿Cómo se llama? Bellavista, tierra roja. Toda esa zona es tierra roja, señores. Pero de allá para acá es tierra negra. Mire la belleza natural que tenemos. Pero ni siquiera el plus, señores, que lo tenemos, que está en el 2016, lo ponemos en práctica. Ah, pero queremos poner una agenda. La agenda 30, no sé cuánto. Que van a sacar una ley departamental. Oiga, tal plus, ni el plus lo cumplen. Que es una herramienta técnica que permite, señores, darle condiciones a los empresarios. ¿Pero por qué? Porque nadie quiere invertir aquí. ¿Y por qué nadie quiere invertir? Porque la luz es cara. Así de simple. En Pando no creo que sea la luz cara, porque no he escuchado a ningún pandino quejarse. Somos nosotros, señores. Porque nosotros tenemos más posibilidades de alcanzarlo a Santa Cruz. Pero como la idea de los collas es que no quieren una segunda Santa Cruz, para que la elección de los presidentes no caiga en manos de los cambas, entonces hay que destruir al Beni. Hay que destruir al Beni. Hay que evitar que el Beni sea una potencia económica. Señores, la única forma, lo repito, lo voy a seguir repitiendo, la única forma que este departamento salga de esta postergación es con inversión privada. Así es, y si quiere un debate con cualquiera, lo hago. Pero es la única forma, señores. Porque es la inversión privada que te va a traer fuente de empleo, es la inversión privada la que va a generar dinero y recursos para el Estado. Y eso es lo que necesitamos. Si generamos fuentes de empleo, obviamente va a haber más circulante. Pero la gente también tiene que dejar de vivir de la política. Me decía un amigo que tiene un restaurante. Increíble, puesto un letrero, me dijo, para buscarme un copero, un ayudante de cocina, y no aparece nadie. Imagínense que lleguen más empresas acá. Después nos vamos a enojar porque vengan gente del occidente a trabajar. Yo no me voy a enojar. Si vienen a trabajar, yo no me enojo. Pero si vienen a hacer su cochinada aquí, a querer humillarnos y pisotear nuestra cultura, ahí sí me van a encontrar. Pero el que venga a trabajar aquí, señores, bienvenido saco. Que venga a trabajar. Sea donde sea, que venga a trabajar, señores. Si mañana viene un Suzuki o un Yamaha o un Honda, venga, cárate. Y si quieren sembrar aquí su moto, ensámblela. Eso es lo que tenemos que buscar y eso es lo que deben buscar los políticos. Pero lamentablemente, señor, estamos por otra ruta. La ruta de simplemente de no hacer nada, señores. Y eso es lo malo. Pero hay una esperanza. Hay gente que quiere invertir, señores. Ojalá, a mí me gustaría, señores, los pichicateros que inviertan en este pueblo. Ayer escuchaba a un diputado de ¿cómo se llama? Me lo pasaron en TikTok. Me lo pasaron, antes no lo voy a buscar, pero en TikTok. Me lo pasó un amigo de un diputado. ¿Dónde está mi amigo? Aquí está. Aquí está Pacheco, el diputado Pacheco denuncia que de protección al narcotráfico le cobran algo así de $25,000 por por cada avioneta, o sea, más o menos así como el pruebe con las movilidades chutas, digamos. Vos tenés que ir a pagar y pruebe, así más o menos con los pichicateros. Por eso yo decía, señores, que sacar una ley de perdón judicial para los pichicateros, si no les sabe qué, ya fueron pichicateros, ya aquí, hasta aquí no se para, pero inviertan en el pueblo. Para que nadie más le saque plata. Listo. Pero hay que invertir, señores. No puede ser que esos politos, señores, no haya ni surtidores, ni supermercados, ni nada, señores, increíble. No quiere invertir la gente. No le preguntaba a mi amigo si cómo estaba el tema de la del avance de la empresa del Estado, el frigorífico y el confinamiento que se lo van a dar, dice uno brasileño. Voy a tratar a ver de hablar con él, a ver cómo va yendo eso, porque para mí eso es excelente, señores. Espero que no me venga el chococueto, si ay, que se lo están dando, me caigo en chococueto. Si no lo quieren, si no lo queremos pues nosotros y lo quieren brasileño, démoselo. ¿Cuál es el problema? Si nosotros no lo queremos. Oiga, aquí mira, la gente prefiere irse a pescar allá. No sé cuántas personas se han ido a pescar y ya no volvieron más. Fueron a buscar y ya no lo pillaron, hasta ahorita lo pillan. Pero aquí tenemos, señor, una planta de cría de pescado, aquí cerquita. Entrense a Google, señores, aquí cerquita, antes de llegar a Mituquije. Yo me estoy entrando a Google para que vea que yo no estoy mintiendo. Vámonos a la carretera Santa Cruz. Espera un momento, vamos a estar a la carretera Santa Cruz. Antes de llegar a Somopae, a Mituquija, centro de piscícola Pedro Ignacio Muñoz, señores. Mire la montonera de pozas que hay. Mire la montonera de pozas que hay. Necesitas irte allá al monte que te pique los mosquitos, a serenarte, o a perderte, o que te coma un lagarto, ¿qué? ¿Por qué no van ahí todos los pescadores y una vez la cogen en el centro de piscícola? No, pero el pescado pues de allá y de allá. Oye, no es mucha la diferencia. No se me han hecho los finos los cambas. Ay, yo quiero pascú, pero de río, no de criadero. No, váyanse a la pobreza, que es lo mismo casi. El pollo que comes es de granja. Y comer el pollo de acá duro. Más bien se te van a ablandar tus placas, más bien. Comer pollo blandito ya. Y el pescado, mire, se puede criar ahí. ¿Por qué no, a ver, por qué no una venta de pescado a alguien por ahí que van a pescar? ¿Por qué no lo cogen en ese centro? Miren cuántas pozas hay. Ya hasta con agua tienen la poza. Hay que hacer un tratamiento. Pero miren la cantidad de pozas que hay. Éntrense ustedes a su mapa. Miren la cantidad de pozas que hay. Creo que cada poza cuesta unos 5.000 o 7.000 bolivianos, no, si no me equivoco, que te la hagan. Pero aquí hay, pues. Mira la montonera de pozas que hay. Usted puede criar ahí de todo. Y no es necesario ir a pescar allá. Pacú, ¿verdad? Igual lo va a sacar. Bueno, ya es otro pecado, pues no, ya sería especial, ¿no? Pero, ¿cuál va a ser la diferencia? Es más o menos así como el frialero. Cuando vende una vaca de aquí el matadero y vende una vaca de Vigeato, y ahí no le pone el mismo precio. No creo que le diga, ¿usted quiere qué quiere, Pacú? ¿De río o de poza? Ah, quiero de río. Ah, de río cuesta 70. ¿Y el de poza? Ah, cuesta 50. Ah, entonces tráigame una de poza. Mira. O traerle una de río, ni le va a sentir la diferencia. Es mucho detalle ya para saber el saborcito. Pero mire, ahí está el centro, mire. Esperando que alguien se pronuncie, señores. Yo no le entiendo por los pecados, porque si lo hubiera entendido, pues me hubiera metido, ¿no? Pero alguien también quiere hacer algo por este pueblo. Mire esta noticia, qué belleza, carajo. Ojalá que ya agarre este departamento esa ruta, la ruta del desarrollo, para dejar la ruta del desarrollo a través de la empresa privada, para dejar de vivir de la política. Ojalá. Escuchen esta noticia.
3: ¿Te imaginas una planta procesadora de lácteos aquí en Trinidad?
4: No, no me imagino. Pero ya es una realidad. 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
0: Mierda, hay que ir, caraste. Hay que ir. Ahí van a tener una oportunidad, señores, para trabajar en el tema del lácteo. Y va a ver que va a dar mejor resultado que la pil que tuvimos nosotros, porque mierda, la pil la manejaron, la lechera y a la mierda la mandaron. Suerte, me dije que no la mandaba a la mierda a la planta de lácteo. Ojalá que esta empresa la agarre, no, esa planta de lácteo. Ojalá. Pero ahí tienen que estar por los diputados, los senadores, pues, tratando de hacerle canal. Claro, no le saquen plata así al empresario, ¿no? Díganle, ¿sabes qué, empresario? Te vamos a hacer todo gratis. Pero yo me encargaré de hablar con el gobierno para que te la dé esta empresa, mixta privada. Hay que hacerlo. Si le llegamos al presidente con esa oferta, no, pues el presidente va a querer. Pero si le llegas a decirle, quiero pega. Presidente, quiero una foto, lo que pasa es que allá en mi pueblo, pues, no me respeta. Quiero una foto con usted para que me respeten. Ya se saca una foto, ¿no? Y vienen acá, mire, está con el presidente. ¡Ay, gran cosa! ¡Puta mierda, gran cosa! Aquí está, mire, estoy al lado del presidente. ¡Ay, gran cosa! Oye, ¿por qué estamos mal nosotros? ¿Porque queremos estar mal? Nada más. Pero bueno, vámonos con esta última nota. Los gremialistas fueron al Consejo Municipal. No sé, están bravos. ¿Y de qué? Si nosotros también tenemos que estar bravos, ¿no? Con los cochinos.
5: Ciudad de Trinidad, se ha tenido una reunión en el Consejo. ¿Cuáles han sido los puntos y las necesidades que ustedes han traído hasta acá?
6: Bueno, muy buenos días a toda la población. Nuestra preocupación más que todo son los feriantes que están promocionando, como han visto aquí del concejal en los TikTok sale gracias a él, gracias al alcalde, pero ahora dice que yo no he dado autorización, que lo están echando la culpa al señor intendente. Ya sea quien sea, lo único que queremos que ya no haya más ferias con los de afuera, como de Santa Cruz que viene. Ustedes saben, la población de Trinidad es chica, con la población de Santa Cruz es grandísima. Y ellos vienen, se llevan el dinero de aquí a allá y no dan a que promoverían ellos los mercados. Los mercados se están muriendo.
0: Me hizo reír esta señora. En otra palabra, déjenos para nosotros robarle al pueblo, que no venga otro y le quiera dar el más barato. Somos nosotros los que tenemos derecho de robarle, y hasta robarle en el peso al ciudadano. Poquito más faltó que diga eso. Oye, no sé si ustedes han visto ese problema que hay en Estados Unidos de los migrantes que están ilegales. ¿Se han fijado ustedes quiénes son los que lo denuncian a los migrantes? El mismo migrante, el mismo mexicano, el mismo latino, como lo llaman. Y bolivianos son estos collas. Viene alguien a esa competencia, puta, ahí lo denuncia. Oye, yo conocí un caso cuando estaba en servicio de impuestos, señores, de un padre y un hijo que tenían, ambos tenían su venta de, ¿cómo se llama? De librería. Cuaquira apellidaron. Su padre tenía en la calle Mojo su tiendita y el hijo tenía ahí en la Joaquín de Sierra. ¿Sabe quién lo denunciaba al señor que vendía supuestamente sin factura y más barato? ¿Sabe quién? Su hijo, el de la Joaquín de Sierra. Ese lo denunciaba a su padre, porque su padre venía más barato, los libros más baratos que él. Su hijo denunció a su padre y lo clausuraron porque era una denuncia. Yo me acuerdo cuando fui, pan, planté, cuando miro al contribuyente cualquiera, cuando miro al anunciante cualquiera, su hijo lo hacía. Esa información no se podía dar por checar. Pero uno que actuaba en notificaciones para clausura, ahí uno se da cuenta pues quién era. Porque era reservado eso. Pero como yo era funcionario, pues yo tenía acceso a esa información. Cualquiera, me acuerdo. Mire esto. Denunciando a su misma raza para que no vengan acá. Oiga, le son abusivos los gremialistas. Le suben el precio que le da la gana a las cosas. Son re vendedores de las cosas. Y aparte de eso, son cochinos. Vayan, señores, vayan por el mercado, una dentina. El agua del pueblo, señores, de la cual chorrea el pueblo, la lanzan solo en la carretera, señores. Y con este sol, ¡ay, miencha! Así de cochinos son. ¿Y qué es lo? Yo lo estuve revisando el video de ese concejal, que es el concejal Coelho. Solamente quiere sacar una ley para recuperar, señores, los espacios públicos que son las aceras, ocupadas por los collas. Yo no sé por qué tienen esa manía de poner todas las cosas a la calle. ¿Para qué alquilan? ¿Para qué compran casas si todas las mercaderías las van a tener en la calle? Pero yo me pregunto, ¿por qué la farmacia, señores? ¿Por qué la farmacia no tienen todos sus productos farmacéuticos afuera? O sea, ¿qué nos creemos? Que nosotros somos brutos, que no nos podemos dar cuenta qué es lo que hay en qué lugar, que necesitan ellos exhibir su mercadería afuera para que la gente venga y le compre. Señores, si no hacemos nosotros un control a los gremialistas, se nos van a subir al coto, señores. Y se van a tomar las calles, van a tomar las pasuelas, las parques, todo. Y va a ser difícil sacarlo. Así que hay que sacar esta normativa. Escuchemos al concejal.
5: Entre el Consejo Municipal ha llegado una comisión de gremiales a poder entablar necesidades y quizá también a increparlo por el tema de los comerciantes que vienen de otras ciudades.
7: Así es. Justamente acabamos de recibir una audiencia pública a todos los representantes del sector gremial de acá de la ciudad de Trinidad. Los hemos escuchado, sus quejas, sus necesidades, sus puntos de vista, y me parece muy bien. ¿Qué podemos destacar? Que ellos aducían que un concejal, específicamente mi persona, había otorgado algún tipo de permiso. Claramente le dejamos en claro, con papeles en mano, que nosotros los concejales no somos quienes o no somos las personas encargadas para entregar este tipo de permisos, sino el intendente municipal a través de la intendencia, siempre y cuando estas ferias, específicamente la 3B, que es un conjulado o una asociación en todo caso en donde existen trinitarios, ha sido aprobada por el intendente municipal, siempre y cuando cumpliendo la normativa. Por otro lado, también por palabras textuales de una de las representantes del mercado San Vicente, al igual que nosotros, están cansadas de que Trinidad prácticamente parezca un mercado persa, donde cada uno tiene sus tiendas por todos lados, por las aceras, por las calles, y es ahí donde yo quiero llegar. Hace unos días presentamos un proyecto de ley en conjunto con cada uno de los concejales que fue aprobado por unanimidad, en el que buscamos eso, tratar de ordenar la ciudad, tratar de limpiarla, tratar de liberar cada una de estas aceras que perjudican muchas veces a nosotros, a los transeúntes, a los trinitarios. Muchas veces uno, cuando camina en cada una de las aceras de la ciudad, no puede siquiera entrar a una tienda. No puede. Se ve obligado prácticamente a bajar a las calles. Uno pasa por tránsito y no puede caminar por las aceras, porque prácticamente las movilidades de la policía que agarran en cada uno de los accidentes están parqueadas en toda la calle. Y eso es aquí.
0: Vean ustedes, señores, en Santa Cruz han recuperado calles, pero ni bien le daba la espalda y rumbo volvían nuevamente ahí. La Cumari creo que ya la recuperaron. En Pando, señores, en Pando, están haciendo lo mismo también, tratando de recuperar, porque ya están en la plaza, ya están en las calles los comerciantes. Si no ponemos una regla, señores, a estas cosas, se nos van a subir cuando corremos, hasta en la plaza van a vender. Aquí en la plaza principal, hasta ahí van a vender. Porque al COVID no le importa el ornato público, señores. A estos comerciantes no les importa el ornato público. Ellos quieren vender, y si ahí venden, señores, no los mueve más de ahí, porque tienen esa mentalidad. Si venden ahí, ya no los mueve. Ellos están en un lugar, no venden, se dan. Pillan un lugar donde venden, ya no los mueve de ahí. Así son ellos. Pero hay que ponerle reglas, señores. Todo aquel que venga a vender en esta región tiene que sujetarse a las reglas que tiene el gobierno municipal. Y eso es lo que hay que hacer, señores. Y hay que promover más ferias, sí. Hay que promover más ferias. Hay que tratar de vencer, señor, a los gremialistas. Pero yo no sé, señores, por qué estamos aferrados nosotros a eso. Yo te estaba viendo un video, señores, en Brasil, que hay un señor, un cristiano, un señor de una iglesia cristiana, que se va a los supermercados, ¿no? Y finge, yo ya he chaleado a ustedes sobre eso, ¿no? Pero finge que se le cae la billetera, y la persona que está atrás, que es persona humilde, pobre, persona pobre, pongámoslo así, no humilde, pobre, le alza la billetera, y por ese gesto de honradez de esa persona, él termina pagando todas las compras que hacen ellos. Sin que se entere, cuando ya la cajera dice, ¿cuánto es? Le dice, no, ya lo pagó fulano de tal. ¿Quién? A ese que usted le alzó la billetera. Pero fíjense, señores, en ese video, está en el TikTok, fíjense, es gente pobre, y en el supermercado. Y aquí hay supermercados por todos lados, pero parecía que solamente los ricos tienen que ir. No, ahí va el que tiene plata, señora. Entre, es que, pero yo estoy mal vestido, ¿qué le importa cómo esté vestido usted? Entre. Aire acondicionado. Entre. Yo no creo, señores, que los dueños del supermercado le digan, no, usted está, mire, con pinta de pobre, no me va a entrar, no. Entre. Así de sencillo. Hay collas, señores, que han puesto un negocio y limpio, bonito. Ay, señores, pero esta logia gremial, señores, yo no sé por qué tienen otra mentalidad. Por eso, señores, digo siempre, hay dos tipos de cuella: el capitalino y el campesino. Sencillo da la cosa, señor. Oye, vamos noche, mira, nos estamos pasando, viernes, carácter, viernes también. Bueno, pasen buen fin de semana, señores. Ya sabe, señora, usted, Si su marido no cambia, es porque usted no le quiera hacer una jalada de oreja. Cambie, hágalo cambiar a su marido, que sea más participe en reuniones de la familia, que más esté con la familia. Vaya, hay hartos lugares donde pueden ir a divertirse con familia. Vaya también, si usted es católico, vaya a la iglesia. Si usted es evangélico, vaya también. Bueno, ellos siempre van. Ahí puede haber una forma de despejar la mente también. Pero busquemos ser personas de bien. Este pueblo necesita personas de bien para que podamos salir adelante todo. Entienda, los maleantes, los delincuentes tienen privilegio en un país o en una región donde está sometida a la pobreza. Y la única forma de salir de la pobreza es participando. Vámonos, señores. Pasen un buen fin de semana, que Dios bendiga a todos, y nos encontramos el día lunes. Gracias. Lo dejo con buena música, la FM 101.5. Permiso.

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estado acomodando y todo eso, como la fiesta es el, en sí es el 4 de agosto, pero como que ahí entre semanas lo trasladamos a este domingo. Entonces, hacemos...

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1: Hola, hola, probando 1, 2, 3. 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No, no golpeen, me dan algo. 2, 3, 2, 2. Nos encontramos con nuestras páginas Ojo al Charque, Red Visual, Reporte en Línea, Capital TV y NIT Noticias. Desde luego con la Super FM 101.5.
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1: Habla normal, ¿de dónde estás?
2: Estoy escuchando la radio.
1: Probando 1, 2, 3, nos encontramos con los ajustes técnicos en controles para poder iniciar nuestra programación denominada
0: 1, 2, 3, probando, hola, hola, hola, 1, 2, 3, 4, 5, 6, 7, 8, 9, 10.
1: Sí, sí, está bien.
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Hoy viernes compartiendo con usted con la música nuestra, con la música regional, con la música que nos ensalza a todos y cada uno de los venianos. Nuestra cultura, nuestras tradiciones no se deben perder. Saludamos a esta hora de la mañana a usted que está en sintonía de la Super FM 101.5, la Super Radio. Gracias por estar con nosotros. ¿Cómo están los amigos que están en el campo a esta hora de la mañana, cuando son las 11:10? Queremos mandarle un saludo a usted, doña Juanita, allá en el campo, quizás en este momento poniendo la olla, claro, para hacer un rico majao o un rico cheruje o un picadito de yuca. Claro, claro. Le damos saludo también a los que nos escuchan en Puerto Almacén a esta hora de la mañana. ¿Sí? Claro. Más adelante vamos a dar micrófono también en la Super Radio a Romy. ¿Cómo está Romy? A ver, vamos a ver. ¿Sí? Estamos nomás.

0: ¿Cómo están? Buenos días, cordiales saludos a usted. Mire, estamos con un aparato aquí. Romy, ¿cómo está? Buenos días.
1: ¿Qué tal? Buen día, gente linda. Hoy es viernes y nos acercamos prácticamente, César, medio mes de este bonito mes de agosto, donde hay diversas actividades festivas. Este 20, por ejemplo, tengo entendido, Puerto Almacén está de fiesta patronal, estuvieron recibiendo desde Copacabana.
0: Ya.
1: Bueno, vamos a relatar así. En Copacabana, los comunarios con la participación de los bailarines, los macheteros, las mamas, toritos, recibieron a San Bernardo en Copacabana en la última noche,
0: ya.
1: Hubo rezo, todo. Uh-huh. Y el compromiso de ellos era que por el día de ayer iban a llevar por el río navegando a San Bernardo para Puerto Almacén.
0: Ojalá no los zambullan, ¿no?
1: Ya llegó. Son diversas actividades que se vienen preparando, la gastronomía en el área de pescado, la delicia del pescado que tenemos en nuestra región y en los puertos sobre todo, ¿no?
0: Entonces, la música por ahí, ojalá nuestro colega pueda conseguir. Vámonos para el almacén.
1: Vámonos para el almacén,
0: que ya nos espera con chichimelao. Llevaremos de tapeque yuca para el entreverado.
1: Oiga, usted amaneció alegre, ¿qué le pasa?
0: No.
1: Un cordial.
0: Me entusiasma.
1: La música nuestra, ¿no?
0: Sí, por supuesto, soy un querendón de lo nuestro.
1: Así es.
0: Hacía muchos años programas culturales, ¿no? Oiche, Bororón,
1: El Aipues.
0: Saludaba a Margarita, a Teófila, a Pancha, a Juana, a Doña Castalia,
1: ¿no? A Pancracia.
0: Doña Pancracia. Bueno, en fin, saludo a la gente que nos ve en distintas latitudes del mundo. Gracias por seguirnos. Este medio de comunicación está en la ciudad de la Santísima Trinidad, ¿verdad?
1: La radio Super FM 101.5 que pilotea.

0: Nuestro,
1: la Super Radio.
0: Nuestro programa especial de Voces en Línea.
1: Sí, por supuesto.
0: Porque como programa especial estamos lanzando esta propuesta comunicacional, pero también en redes sociales. En redes sociales tenemos a nuestra colega Indira Fernández con Red Visual.
1: ¿Dónde está Indira? ¿Está en camino?
0: Debe estar retornando de Guayará Merín. Tenemos Reporte en Línea con el colega Jesús Melgar, el Gato. Capital TV, saludos a Edmundo Gastón. Y también, ¡ojo al charque!
1: Por supuesto que sí, ¿no?
0: Tenemos aquí más a MG Noticias, mi página digital informativa.
1: Dial del Carretero.
0: Dial del Carretero en
1: Santa Rosa del Yacuma. No, me la varió la alcaldesa ayer, aquí el pueblo, acá no sé, vamos a ir para allá a ver.
0: Quedó
1: cómo
0: medio perdido usted.
1: Sí, verdad, o sea, verdad.
0: Y tenemos
1: verdad.
0: También en San Borja, la Radio Latina.
1: Ya.
0: Radio Latina, después tenemos un colega con la red también, ¿no?
1: Ya.
0: En Santa Ana con La Voz del Pueblo, el padre Germán Sosa, en Notibaures en Baures, y desde luego con Vladimir Rodríguez Nibuya desde Radio El Tiluchi y la red social.
1: Le cuento, Romy, anoche me llamó un colega, un hombre que nos oyó bastante acá, Rolo, lo conoce, Belarmino, ¿se acuerda usted de Belarmino? Un periodista que llegó a Trinidad, trabajó mucho tiempo con nosotros. Luego estuvo en Pando, después en Pando, en Cobija Pando, trabajó muchos años allá. Hoy está en Riberalta, de tal manera que ayer a las 12, 1 de la madrugada, me llama, me dice felicitaciones, charquecito. Y bueno, yo quiero ser parte de Voces en Línea. No había
0: bienvenido,
1: seguido,
0: ¿no? Bienvenido.
1: Belarmino Dorado, desde Riberalta ahora.
0: Riberalta.
1: Sí, así es.
0: Belarmino Dorado,
1: un excelente periodista.
0: Un gusto saludarlo, coleguita, si nos está viendo, siguiendo a través del canal y la red social. Un gusto saludarlo y gracias porque quiere ser parte de Voces en Línea.
1: Claro, un colega muy trabajador, muy metedor en el tiempo 2014. En 2014 nos ayudó bastante en el tema de la inundación. Buen trabajo periodístico hizo. Quedó en la historia para nosotros, como Benin, como Bolivia, como en el mundo. En ese entonces no había muchas redes sociales, ¿no?
0: Claro.
1: Entonces trabajamos bastante.
0: Los medios tradicionales, ¿no?
1: Sí.
0: La canal, la radio, la imprenta, la palabra del Benin, nuestro medio destacado que tenemos en la región beniana.
1: Bien, hay mucho que comentar. Por ejemplo, se viene, como usted decía, la fiesta. Tenemos una llamada por el telefónico por ahí, ¿no? O sea, no está entrando. Entonces tenemos la fiesta de Puerto Almacén, ¿no?
0: Puerto Almacén, pero hay algo que va a sonar y que va a llamar la atención del pueblo, de la gente en Trinidad, propios y extraños, y es esto que han venido ensayando hace meses.
1: La fiesta de Urcupiña.
0: Urcupiña.
1: Hablando de Urcupiña, vamos a ver si podemos tener el contacto con Joaquín Almará desde Cochabamba.
0: Vamos a ver
1: el contacto. Mientras
0: adelante.
1: Ustedes buscamos con otro contacto,
0: claro,
1: por ahí le encontramos
0: sí.
1: A Indira que está en camino, a otros colegas, a ver cuál es el reporte que
0: la festividad de Urcupiña es este 14, 15 de agosto, hoy en horas de la tarde, a partir de las 5 será la entrada, la gran entrada de la fiesta de Urcupiña en la avenida Pedro Ignacio Muiva. Vamos a tomar el contacto en unos minutitos con Alejandro Roca Mendieta, quien forma parte de la directiva de la Asociación de Todas
1: Bien,
0: las
1: ya lo Fraternidades. Bien, ya lo tenemos
0: a Joaquín
1: Almará desde Cochabamba, Quillacollo. Colega Joaquín, ¿cómo está? Buenos días, lo estamos escuchando en Trinidad, Beni, Bolivia y el mundo. ¿Cómo están los preparativos para la entrada, la gran entrada de la Virgen de Urcupiña? Buenos días.
2: Palco oficial de la Alcaldía Municipal de la ciudad de Quillacollo, transmitiendo en vivo y en directo la festividad de la Virgen de Urcupiña.
1: Bien, Junior, un excelente trabajo. Junior es su hijo,
0: por supuesto.
1: Bueno. Un buen periodista, jovencito, lo conocí acá en Trinidad, vino, nos visitó. Junior, cuéntenos un poquito cómo está esto allá en Quillacollo, Cochabamba, por favor.
2: Ya empezó la entrada principal de la festividad de la Virgen de Urcupiña, ya empezó, está pasando por el palco la comunidad laboral de los Santo Domingo. Si se puede escuchar en el altavoz, está ya pasando. Estamos totalmente llenos, han venido más de 2 millones de devotos de diferentes países de Brasil, Estados Unidos, Paraguay, Argentina y toda Bolivia.
1: Qué bueno, Junior. Importante lo que usted nos acaba de relatar en este momento. De tal manera, bastante trabajo. A ver, escuchemos un poquito la música, por favor.
2: Enseguida les hago escuchar la música de la fraternidad.
0: ¿Cuántas fraternidades todos?
1: Bien, Joaquín, excelente trabajo. ¿Cuántas fraternidades están en este momento? Un aproximado, Junior, por favor.
2: Un aproximado de 59 fraternidades que se van a presentar el día de hoy y mañana. Mañana en la misa central de la Virgen de Urpiña. Hoy día a las 3 de la tarde vendrá el presidente de la República de Bolivia.
1: Qué bueno, Junior, excelente trabajo nuevamente. Felicitaciones a usted y a su papá, a todo el equipo allá en Voces en Línea, en Quillacollo, Cochabamba. Me imagino el trabajo ha sido 24/7, día y noche, para llevar adelante esta transmisión, Junior.
2: Así es, como les comunicaba, ya están llegando las autoridades de del municipio de la ciudad.
1: Qué bueno.
2: Vinieron los concejales y el alcalde, que es Luis Santa Cruz Torrico.
1: Usted me decía que va a estar el presidente de la República, ¿no?
2: Así es, el presidente de la República de Bolivia va a estar a las 3 de la tarde, va a venir a hacer su paso por el palco y de ahí al día de mañana va a estar en la misa central.
1: Qué bueno, Junior, lo felicito a usted, excelente trabajo, excelente periodista, una corta edad, excelente trabajo. Usted que lo sigue al papá, obviamente, en el tema turismo a nivel nacional e internacional, por lo tanto, ahorita transmitiendo la gran entrada a la Virgen Urcupiña en Quillacollo, Cochabamba. ¿Qué más tenemos para ofrecer, Joaquín, antes del corte, por favor, Junior? Bueno, tenemos un problemita ahí, obviamente la señal, pero queremos agradecerle a Junior, el papá el hijo de Joaquín Almara, excelente trabajo, sí, de Cochabamba, a sus 13 años.
0: Alejandro, es un gusto escucharlo. Cuéntenos sobre la gran fiesta de Urcupiña que también se va a celebrar en Trinidad.
3: Muy buenos días. Previamente, sí, hoy en la tarde ya arranca lo que es la festividad de la fiesta de la Virgen de Urcupiña. Si bien la ciudadanía se acuerda, el anterior viernes también se vivió la preentrada, ande los danzarines de diferentes fraternidades, como ser Caporales, Cuyaguada, Tincus, Morenada, hicieron la preentrada, pero sin los trajes, ellos fueron con sus...
0: Sin las vestimentas típicas de lo que corresponde, ¿verdad?
3: Solo con las poleras de cada fraternidad, pero hoy en la tarde ya es la gran entrada, que se invita a la ciudadanía para que vaya a verse, a apostarse, sobre la avenida Pedro Ignacio Muiva. Va a ser la gran entrada de la Asociación de Fraternidades Folclóricas Santísima Trinidad, devotos de la Virgen de Urcupiña, doña Romy.
0: Alejandro, ¿cuántas fraternidades tenemos en Trinidad?
3: Esta Asociación de Fraternidades empezó hace 7 años. Hoy, en este mes, cumplimos los 7 años. Empezamos con 4 o 5, si no me equivoco, fraternidades afiliadas, que son los que empezaron con esta asociación, y poco a poco pues se han ido ya más fraternidades haciendo la afiliación correspondiente. Estoy hablando aproximadamente unas 18 a 20 fraternidades que componen la Asociación de Fraternidades Folclóricas Santísima Trinidad, devoto de la Virgen de Urcupiña, ña Romy.
0: Querido Alejandro, hemos visto que más allá también de lo que significará la gran entrada, mañana ya es el día de, ¿hay alguna misa, alguna procesión?
3: Sí, mañana se estará realizando una misa a las 10 de la mañana, lo que es en el templo de la ciudad de Trinidad, la catedral. Ahí estarán diferentes fraternidades y las imágenes de la Virgen de Urucupiña, pues de cada fraternidad van a escuchar una misa, luego se saldrá bailando, se dará una vuelta a la plaza principal y ya cada fraternidad ya se va a retirar a sus cuarteles, como se llama, para ya llevar adelante la fiesta conocida ya aquí en la ciudad de Trinidad. Sí, el agasajo a la festividad de la Virgen de Urucupiña.
1: Alejandro, tenga usted buenos días, le habla Ojo al Charque. ¿Cuántos músicos están viniendo hasta Trinidad? Porque tengo entendido que siempre llegan músicos de Cochabamba, Oruro. ¿Cómo anda eso, Alejandro? ¿Cuántos músicos llegan a Trinidad?
3: Bueno, no le tengo bien claro, pero son bastantes músicos que están llegando de otros departamentos, con vestimentas típicas de ellos que traen, pues, ¿no? Y son bandas bastante grandes, teniendo en cuenta que también de aquí ya se ha contratado bandas musicales para las diferentes fraternidades. Es una devoción que tiene cada fraterno, y bueno, hoy ellos demuestran esa devoción y esa fe que tienen hacia la Virgen de Urucupiña, participando de la gran entrada. César.
1: Alejandro, también cada año acá van naciendo nuevas fraternidades orientales, ¿no? ¿Cuántas más o menos participan de esta gran entrada, de esta gran velada, como es la entrada folclórica de la Virgen de Urcupiña? Cada año yo voy notando que va creciendo los danzarines orientales, como decimos los trinitarios, se van enrolando en lo que es la entrada folclórica. Alejandro,
3: teniendo en cuenta que el nombre mismo lo dice, César, Asociación de Fraternidades Folclóricas Santísima Trinidad, sí, hay invitados especiales. El año pasado también se invitó al Cabildo Indigenal, a los machiteros del Cabildo Indigenal, ellos participan con nosotros. También se invitó, si no bien me recuerdo, también a la Casa de la Cultura para que sea parte de esta entrada. Se invita César, por eso el mismo nombre le dice Asociación de Fraternidades Folclóricas, no solo danzas del interior, sino también de aquí de la ciudad de Trinidad. Por ejemplo, usted mismo lo ha mencionado, este año se han apegado hacia la asociación otras fraternidades como ser Cuyaguada, Nueva Trinidad, Saya Afroamericana. Entonces, poco a poco, le vuelvo a reiterar, 7 años esta asociación que ya está asentada en la ciudad de Trinidad, y se van plegando, pues, fraternidades que se van armando, van haciéndose, buscando sus danzarines. Y lo importante, César, le vuelvo a reiterar, que estamos creciendo poco a poco como Asociación de Fraternidades Folclóricas Santísima Trinidad.
1: Bien, Alejandro, de mi parte, felicitarlo. Me imagino el trabajo que usted está desempeñando ahí, obviamente con los danzarines, con todo. Le deseo suerte, éxito y que tenga un excelente trabajo. Romy, por favor, con Alejandro.
0: Gracias, estimado Alejandro. Nosotros estaremos en la tarde también dando una cobertura a lo que significa, porque también es una muestra cultural que es parte de la cultura en Bolivia, y hoy con la festividad de Urcupiña. Muchísimas gracias por el contacto, la información.
3: Bien, gracias también por la cobertura y hacer la invitación a la ciudadanía trinitaria hoy a las 5 de la tarde.
0: Muchas gracias, seguimos, pero también nosotros queremos dar a conocer de que, como decía César, se han sumado muchas fraternidades. Sí. Hay una que, por ejemplo, relativamente es nueva, estamos hablando de varios años ya, 8 años, esta fraternidad se denomina Pasión y Devoción, de la Junta 27 de Mayo de este sector. En este barrio del 27 de Mayo tenemos como 3 grupos de danzarines, fraternidades, 3 fraternidades, yeah, ¿no? Entonces, una de ellos es de la familia Frías Chávez, que tenemos un compacto ahí en imágenes, un video.
1: En el barrio usted vive, ¿no?
0: Baje 27 de Mayo,
1: ¿usted
0: sí
1: participa?
0: No.
1: ¿Por qué? De repente, pues.
0: Yo bailo tinku, dijo. No. Vemos cómo
1: noche. Me imagino que esto debe ser cansador.
0: Cansador. Son 3 días, ¿no? Uno, noche tras noche, vienen ensayando. Un grupo ensayaba en el polideportivo, otro grupo allá en su cuadra, el otro a la media vuelta. Una fraternidad muy grande, que si no me equivoco es la San Simón, en la vereda del cine, en toda la avenida 27 de Mayo. Todas las noches, ¿no? Es que esto es un movimiento grande que, como decíamos, como en la fiesta en los pueblos, también genera ingreso.
1: Claro,
0: también,
1: por supuesto.
0: Genera la participación de quienes son devotos a la Virgen de Urcupiña. Tenemos, querido Rodo, allá en controles, el video de la fraternidad, pasión y devoción de la familia Frías Chávez.

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0: Peor dice usted, a ver, póngame música de fondo.
1: ¿Quiere bailar César?
0: Imagina, toda la plaza ahí, ¿no? Dos vueltas, tres días. ¿Usted la hace esa o no?
1: ¿Ah? Yo creo que sí. Me encanta bailar, yo le no, bailo igual.
0: Interesante. ¿Y sabe qué? Yo quiero agregar algo acá. Muchos padres, no dejamos a que nuestros hijos vayan por esta parte cultural. Muchos padres no dejamos a que nuestro hijo sea un artista, un cantante, porque luego le buscamos pero, le buscamos que el hijo va a ser borracho, que no sé qué, que más allá, que la mujer, que no sé cuánto, igual en esto. Pero figúrese usted cuántos jóvenes ahorita tenemos involucrados en hacer un buen paso, ¿no? Ser el mejor en la danza. ¿Cuántos jóvenes ahorita en este momento, por esa ignorancia de algunos padres, lo tenemos a los hijos debajo de los puentes drogados?
1: Drogados. ¿No? A veces es así. A veces es así.
0: ¿No ve? O sea, no todos los papás.
1: No todos los papás, no todos los jóvenes, pero es que hoy en día la situación es muy diferente a años atrás.
0: Sí, por supuesto.
1: Porque hoy en día, antes usted decía, bueno, papá, mamá, estoy de ida a ensayar, ahí ensayo de los exámenes de música, me encantaban en el colegio, ahí aprendí a bailar caporales, saya, ¿no? Aparte de bailar nuestras danzas, ¿no? Entonces, ahí teníamos que salir a ensayar, bueno, como dice usted, claro. Así como lo hemos visto.
0: O sea, su tiempo pues lo mantiene ahí.
1: En la calle, ¿no?
0: En que va a ir a ensayar, va a hacer algo.
1: O sea, decíamos, vamos a ir a ensayar y ahí estábamos ensayando, claro. Aunque es chacoteando, pero entre el curso, los compañeras, las compañeras especialmente, sí, sí, yo estudié en el Liceo Horacio Rivero Hewes.
0: Ya.
1: Pero hoy en día el joven dice, mamá, voy a ir a hacer tarea.
0: Ah, entonces usted me vio nadar porque yo era el mejor competidor de natación del puente.
1: Y se escapaba usted a nadar, ¿no?
0: Entonces,
1: hoy dicen, vamos a ir a ensayar, vamos a ir, quizás ensayan todo y se derivan a otras cosas. Entonces, sí. Y muchas veces los papás no tienen ese espacio de estar las 24 horas siguiendo a sus hijos. Uno, porque el padre e hijo, madre e hija, debe generar la confianza en los permisos, ¿no? Te doy confianza, vas a ir ahí hasta las 2, muy bien, hasta las 2 de la tarde, vas a ir hasta las 3, pero
0: se
1: está viviendo mucho el libertinaje de la juventud, y no solo la juventud, nuestra adolescencia.
0: Exacto. Porque falta la confianza y la comunicación entre padre e hijo, ¿verdad?
1: ¿No? Comunicación, porque también se ha perdido esto. Exacto. En la casa.
0: Estamos ahí.
1: Allá está la mamá, el papá, allá al otro
0: todos
1: lado están
0: chateando, en el almuerzo también, ¿no? Todos
1: yo están. Digo para mi cumpleaños que ya se viene, pues si bailamos, o sea, por favor, sin celular en la puerta que lo dejen, porque ya ni en los cumpleaños.
0: En ningún lado.
1: En el cumpleaños, ¿qué es lo que pasa? Te encontrás de tanto tiempo con tu amistad, con tu compañera, compañero, sí,
0: claro. Con los amigos,
1: ¿no? Con los amigos y que estén todos ahí.
0: Ya se siente un cumpleaños medio frío, medio apagado, ¿no? Peor que en los velorios ya, ¿no?
1: Peor que los velorios.
0: Por lo menos los velorios hacían chistes, pero ahora ya entra un cumpleaños, todo el mundo chateando, la novia, la familia, todos ahí, nadie baila, la música suena y todo el mundo preocupado en esto, ¿no?
1: Exactamente.
0: ¿No?
1: Así como estuvimos viendo los pasos, los danzarines de la fraternidad.
0: Esa fue la previa, ¿no?
1: Previa. Ya. ¿No? La pasión y devoción se llama esta fraternidad que vive de sector de mi barrio. Y
0: 27
1: de mayo. Ahora, ¿dónde vamos a estar el domingo? Vamos a estar el domingo
0: usted
1: con
0: me dijo que vamos
1: la
0: a trabajar.
1: Familia. Vamos a trabajar. Claro. Vamos a estar con la familia Ruth Moreno aquí en la avenida 6 de agosto. Nuestra amiga Jenny Lin, un cordial saludo para ella, para su mamá, su familia entera. Que la familia, eso es lo bonito, la familia se une y todo y hacen esta celebración cada año. Son varios años. Ella tiene a la Virgencita de Urcupiña y hace una celebración sobre el corredor. Y como no hay más espacio, hay que cerrar, ¿no?, la vía de la 6 de agosto con todo el permiso correspondiente desde el municipio. Y es bonito, es una de las festividades familiares que acude mucha gente a esta celebración. Entonces,
0: bien,
1: vamos a estar con eso el domingo.
0: Claro, por supuesto.
1: Transmisión en directo.
0: Realzando la cultura, como decía Alejandro, ¿no? La cultura y tradiciones involucra a todos, ¿no? Entonces, ahí vamos a estar. Nos quisieron enseñar en una poca época, en 20 años, que no, nosotros no compatíamos con los, no éramos compatibles con el Occidente y Oriente. Mentira. Nosotros somos, por eso es Bolivia, tenemos dos polos, Oriente y Occidente, pero nos llevamos muy bien, ¿verdad?
1: Exactamente. Ya estamos con escasos minutos.
0: Nos faltan cinco minutos más.
1: Faltan cinco para las 12.
0: Sí.
1: Bueno, esto en relación a lo que se va a vivir y una gran conglomeración de espectadores se va a vivir hoy en horas de la tarde con la entrada, ¿no? Apreciando el colorido de los trajes, el ritmo, la variedad, ¿no? De danzas, estarán los tobas. Me gusta ver la vestimenta típica de los tobas.
0: Ya.
1: ¿No? Los tobas, estarán también las sayas.
0: Muy movida, ¿no?
1: Estuvo esta asociación o esta fraternidad que es nueva, dijo Alejandro, de saya afroboliviana. Estuvieron en esta primera entrada previa y se vio muy bonito.
0: ¿Lo tienen los tobas ahí?
1: No recuerdo, ¿no?
0: No,
1: entonces, son variedades de danzas del occidente que han...
0: Últimamente usted anda media perdida o está enamorada.
1: Están participando.
0: No sé si lo tienen los tobas o no lo tienen, ¿no?
1: Los tobas salieron muy tarde, ¿no? Es que usted no los aprecia bien cuando salen solo con la polerita, por eso es previa.
0: Pero
1: ¿no?
0: es una vestimenta muy especial.
1: En cambio,
0: ¿no?
1: Hoy en la tarde usted va a apreciar realmente
0: hoy.
1: El colorido. Hoy en la tarde, a partir de las 5, el colorido, el plumaje, cómo brincan, o sea... Es bonito también apreciar la cultura de otros departamentos sin desmerecer la nuestra, que es auténtica, ¿no? Nuestros macheteros, nuestras moperitas, nuestras danzas, ¿no? El ritmo, realmente tenemos mucho que proyectar.
0: Y lo que dice Alejandro, rescato muy importante lo que dice. Ahora, usted no quiere innovar, ¿no? Pero está diciendo, nos entramos, invitamos a la casa, a la cultura, a las mamas,
1: al cabildo,
0: a todos se invitan. Ahora, usted no quiere, no vaya. Ya no es culpa mía, ¿no?
1: Sí.
0: Dice que lo ha invitado a todos, ¿no? Nos faltan 10 minutos para llegar a las 12 del mediodía, ¿qué le parece? Por lo tanto, le queremos mandar un saludo a todos los pueblos del Beni, a todas las provincias. Estuvo el presidente Guayaramerín con Frontera Segura. Ahí tenemos bastante material para el día lunes, ¿no? Un resumen de todo ello. Importante que...
1: Indira y Einar han estado dando la cobertura respectiva en Guayaramerín. Tendremos esos reportes para el día lunes.
0: Por supuesto, y a Rodito lo vamos a mandar
1: a Santa Rosa.
0: No, ya está confirmado.
1: Quiero permitirme, ¿no? Aquí en la programación, la señora Julie Natush como presidenta vitalicia del Museo Histórico, con la coordinación del ballet, el grupo de ballet, se está realizando una actividad para recaudar fondos. Es un masaco, un delicioso masaco de plátano verde con chocolate baureño y su empanada de queso de yapa.
0: Del oro negro, de baure,
1: sí.
0: ¿No? Chocolate, el mejor chocolate.
1: ¿Cuánto cuesta? ¿Cuánto vale? 15 bolivianos. Tenemos los tickets, ¿no? Ajá. Tenemos tickets para ofrecer también, ¿no? Mi persona tiene varios tickets para la venta, entonces, ¿qué? Dice Museo Histórico, va a ser para el día lunes. César, estamos ahí, ¿no? Para ir a deleitar el rico masaco.
0: Sí.
1: Lunes a partir de las 3 de la tarde. A partir de las 3 de la tarde. ¿Dónde? En las instalaciones del Museo Histórico del Beni, calle Antonio Bacadíes, esquina...
0: ¿Dónde está eso, Dida?
1: La ex Casa de la Cultura, calle Antonio Bacadíes, esquina Santa Cruz.
0: Como decimos nosotros acá,
1: se ubica
0: la vieja.
1: La Casa de la Cultura vieja.
0: Vieja,
1: hoy ya eso es Museo Histórico, Histórico, y ya vamos a estar proyectando toda la actividad que se desarrolla en el museo. Hay que proyectarlo un poco más grande. ¿Qué es lo que mostramos en el museo? La hemeroteca, está también la galería etnofolclórica, usted aprecia ahí las vestimentas típicas antiguas y las vestimentas de cada pueblo. ¿Sabía usted que entre vemos a alguien de tipo y creemos que es lo mismo, ¿no?
0: Sí.
1: La diferencia es que puede ser el mismo tipoy, el diseño, el corte, pero el sombrero... El de Santa Ana, por ejemplo, está adornado con un repliegue de papel crepe, algo así.
0: ¿No? O cinta, ¿no?
1: Llevan cinta, pero ese. Ahora, él varía con el de nosotros, o sea, tiene su diferencia entre...
0: El tipo y también no es el mismo, ¿no?
1: Exactamente. ¿No? Entonces, Eso también lo mostramos ahí en la galería etnofolclórica en el museo. Entonces,
0: ay, qué bien.
1: La parte detallado en madera, grandes donaciones que han dejado también ahí, vamos a tenerlo en imágenes un rato de estos en la programación.
0: Y como he visto también que la vestimenta de la danza del machetero no es igual a los pueblos, ¿no? El Trinidad con el de San Ignacio, ¿no? Ni el baile es el mismo casi, ¿no? Sí.
1: Algunos llevan la cinta, la cruz aquí, otros no, entonces...
0: Pero hay harto que trabajar, hay harto que mostrar al mundo. Sí. Esto nos
1: así
0: hace
1: que César, ya usted un tiquecito para colaborar al museo, 15 bolivianos, un masaco, chocolate baureño y de yapa su empanadita y queso, full queso.
0: Para el día lunes va a ser
1: lunes
0: eso,
1: ¿no? A las 3 de la tarde, desde las 3 de la tarde en el Museo Ed Casa de la Cultura, calle Antonio Bacaríes, esquina Santa Cruz. Mi persona está también apoyando en esto, así que si quieren tiquecito con Romita Suárez, 739-54-701.
0: A ver, repetimos nuevo entonces.
1: Celular 739-54-701. Me llaman o también a través de la programación de Voces en Línea, en nuestras páginas, nos escriben y le vamos a llevar hasta su casa el masaquito para la tarde del día.
0: ¿Masaquito? ¿Qué va a llevar el masaquito ahí?
1: Masaco de plátano verde con queso.
0: No se puede poner charque ahí.
1: Solo de queso por ahora, todo está caro, querido César. Entonces, el chocolate hace...
0: ¿Qué pasa si lo cambiamos y le ponemos un pedacito de charque encimita ahí, no? ¿Qué le parece?
1: Si usted nos va a donar el charque, bienvenido. Un saludo cordial a la señora Yulita, a todo el equipo que le apoya, a los chicos del ballet, porque todo es voluntariado, ¿no?
0: Así
1: todo es
0: así.
1: Voluntariado.
0: Bien, Romy, nos vamos nosotros. Gracias a usted por seguirnos todos los días, de lunes a viernes, siempre les estamos medio pataleando, pero vamos yendo poco a poco. Muy pronto estamos ya con horario definido, trabajado. Un honor trabajar con usted, Romy, con Rodo en los controles técnicos, con la gente que nos sigue día a día. Gracias, obviamente, por esos elogios, por eso, ese ánimo que nos dan a nosotros.
1: Y usted nos saludó al amigo desde Brasil.
0: Desde Brasil.
1: A Adín Ramos Vargas.
0: Sí, sí, sí.
1: Un saludo para él también.
0: Y también a Chiqui Fernández.
1: Chiqui,
0: ¿no?
1: Fernández.
0: Sí, la 101, la super radio.
1: Super, super FM.
0: Grande la radio.
1: ¿Te acuerdas?
0: Sí, claro. Lucho Fuente, Dios lo tenga siempre en su gloria. Un gran hombre que aportó mucho al Beni con el trabajo periodístico. Y era un hombre totalmente que entraba con la gente, conversaba, compartía. Grande Lucho, ¿verdad?
1: Exacto.
0: Dios lo tenga siempre en su gloria. Nos vamos.
1: Nos vamos.
0: El día lunes.
1: Hasta el día lunes. Pasen ustedes un bonito fin de semana.
0: Buenas tardes. Buen provecho. Permiso.

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0: mejor jefa, Milena Salinas Jiménez. Prima mía, gracias. Yo voté por usted.
1: Ya no vuelvas. 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
2: Este tema va dedicado para todos los que alguna vez sufrimos corazón roto. Y dice...

0: Ya no vuelvas con estos cracks.
1: Un aplauso muy grande para
2: la Cruz Arriba.
0: ¿Qué hacemos? ¿Seguimos? ¿Lo dejamos que se vayan los chicos?

0: Cristian Castro con nosotros. ¡Fuerte los aplausos!
1: La conga, gracias.
2: Gracias. Desde México, un beso para todos ustedes. Argentina, gracias.

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Esta presentación siempre se la he dedicado a mi familia, a mis hijos, a mi madre, mi padre, que me apoyan hartísimo. Bueno, obviamente mis hijos son cuatro. Tengo cuatro hijos, Osman, Camila, Kristen, Carolina. Le dedico esta presentación a todos ustedes, la familia que tanto quiero.

0: Bienvenido, hermano. ¿Cómo estás? Preséntate nuevamente para todo Bolivia.
1: Claro que sí. Mi nombre es Osman Yáñez. Tengo 47 años. Vengo de Santa Ana, del Yacuma. Vení Bolivia. Vivo en Santa Cruz hace muchísimo tiempo.
0: ¡Bravo! Aprovechamos y le mandamos un saludo nuevamente a Santa Ana. Lo primero, Osman, que llama la atención, y esto yo lo quiero recalcar porque de verdad es para sacar el sombrero. A los 47 años decidís tomar esta oportunidad. Decidís volver a pelear por tu sueño. ¿Por qué?
1: Porque pensé que no hay que ser cobarde en la vida. Eso. Si por ahí uno intentó y no le fue bien.
0: Yes.
1: Y todavía está vivo. Hay que meterle.
0: Osman, ¿qué nos vas a cantar?
1: Voy a cantar una canción de Alejandro Sanz que titula El Aprendiz.
0: Perfecto, hermoso tema. El escenario es todo tuyo. Suerte y a reventarla.
1: Muchísimas gracias.

0: ますが、
1: transmisión ahí mismo, a eso me refería con transmisión. ¡Clat!
2: Gracias por la interpretación. He sentido que sí, tu punto focal era yo, me he sentido parte de tu interpretación, pero en algunas partes incluso has tomado en cuenta al público, que me parece que es alucinante, pero realmente tu voz es la más profunda que he escuchado y eso realmente te va a dar una ventaja única.
0: Muchas gracias.
2: Dale una silla de una vez.
3: Yo te voy a dar una silla. La silla número 5 es tuya. Felicidades, Oman.
0: Muchas gracias, muchas gracias.
4: Andrés, yo ya estaba ya por sacarla de champán.
5: Osman Yáñez.

0: Monstro, monstro. Monstruoso. Monstruosa participación, maravillosa, maravillosa. Elección de canción suprema. Suprema. ¡Qué elección, por del amor! Tremendo, Oman, espectacular, number one, alucinante, ¿no? Alucinante, viejo, alucinante. Gracias por regalarnos esto, viejo.
1: Gracias.
2: Oman Yáñez, ¿sabes por qué vos trabajás en el zoológico?
1: ¿Por qué?
2: Porque sos un animal, hermano.
1: Gracias, mi hermano.
2: Oye, ¿sabes qué? Oman, yo creo... En tu estilo de música, en tu mercado, hay grandes oportunidades. Y yo creo que después de escuchar esto, estoy convencido de que Dios tenía un plan para vos. Y hacer esperar realmente a que llegue Factor X para vos poder brillar y mostrar lo que tenés. Saliendo de esto, tenés un mercado adulto muy, muy, muy importante y grande esperándote aquí en Bolivia. Y yo creo que Andrés te puede guiar muy bien hasta la final, porque Osman Yáñez, eso fue... ¡Galáctico!
3: Osman, a diferencia de lo que dice la canción Dueño de Nadie, tú después de esto eres dueño de todo.
1: Gracias, Margarita.
3: Sobre todo de la voz más profunda que he escuchado en mi vida. Tienes tantas, tantas, pero tantas virtudes que se han reflejado el día de hoy en esta presentación. Sobre todo el control que tienes de tu voz. Puedes dar matices increíbles. Al comienzo de la canción, comenzar con una profundidad y una sutileza increíble. Y saber explotar con esa potencia. Creo que eres de las pocas personas que puede tener ese tipo de control. Así que felicidades, Andrés. Seguro estás brotando de orgullo. Y felicidades, Osman.
1: Muchas gracias, muchas gracias.
4: ¿Cómo no estar contento? ¿Cómo no estar contento, Osman, si todo lo que dicen mis compañeros, la reacción del público es tan positiva? Y es verdad lo que dice Chris, hoy por hoy hay una invasión del género urbano, pero dentro de todo ese género apareces vos con algo muy clásico, con algo muy íntimo, con una profundidad como la que dice Mayra, que en la primera nota ya le tocas el corazón a las personas, y eso es muy, pero muy positivo, Osman, de verdad. Yo celebro mucho que esto se esté dando en esta oportunidad. Dios sabe cuál es el tiempo correcto. Y es verdad, Dios te puso por algo en esta competencia. Y vamos a pelear, hermano, para que vos seas el ganador.
1: Muchísimas gracias, querido.

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